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0: 5, las 4 en Canarias. 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
1: ¡Qué calor, eh!
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0: las 7, las 6 en Canarias. 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
1: Esta tarde, por cierto, voy a estar pinchando en la Plaza de Colón, en el Orgullo, en Madrid, por si acaso te pilla cerquita, te puedes pasar por ahí y así bailamos todos el ritmo de la calle. Son las 10:04, las 9:04 en Canarias. Muy buenos días.

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1: Los reyes de la bachata eran Romeo Santos y Prince Royce con ese Dardos. Y ya teníamos ganas de esto. Por fin, ya está en nuestras manos en los 40 Urban sonando esa sesión 42 de 66. Biza junto a Mike Tower.

0: Bueno, seguimos todavía en un fin de semana en el que hay muchos desplazamientos por las vacaciones de veranito 2026. Los 40 Urban, como siempre, contigo, ¿eh? Que no fallen, que no, que no.
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0: Bueno, bueno, si estás trabajando, no te preocupes, sé que aquí también estamos contigo dándote todo el apoyo que necesitas. Y, por supuesto, algunos como este de Yorgaki junto a BL, se llama Abusadora.
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0: Estamos pegados en Insta.
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2: Y nada suena por aquí, por ejemplo, el una nada más o el no tiene sentido. Pero antes, baile inolvidable de Bad Bunny.

0: Comencemos con una nueva meditación guiada, dejando ir el estrés y dando paso. ¿En serio? ¿En mitad de la grabación? 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
1: Qué bueno, esa ya es la vida, ¿eh? Que es un clásico que no pasa de moda y que además tiene esa nueva versión con Omar Montes, el rey del electro latino Juan Magán. Arrancamos nueva hora, yo soy Félix Castillo y quien llega de la OSA y Quevedo, Still Loving.

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0: Vamos ahí, uno de los imprescindibles.
1: ¿Sofá y mantita? Nah. Aquí hemos venido a donar. 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
0: E imprescindible es escuchar siempre a Badiale, que ya está por aquí con la iniciativa. Y esta noche no te pierdas los 40 Old School con mi amigo Ramsés López, el faraón, a las 9:08 en Canarias.

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0: cita del sábado. Espero que bien, ¿eh? Ya sabes que me lo puedes ir contando en las redes sociales, arroba Félix Castillo en Instagram. Vamos a por más ritmo de la calle, que sí, que tenemos ganas. ¡Vamos!
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0: ¿Cómo pasa el tiempo, eh? Ya mediodía, una horita nos falta en Canarias.

0: Manuel, para IMQ. Redacta la muerte, oíste. Esto es sencillo. Ustedes van a tener que acostumbrarse a vivir la vida bajo la sombra de nosotros.
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1: Él ya lo sabe que esta es su casa, es Saiko, que por cierto ayer estuvo con Ramsés López, mi amigo el faraón, aquí en los 40 Urban, y tienes todo en los40urban.com. Saiko se ha unido en esta nueva andadura con el reggaetón antiguo de los 2000 recuperado con

0: en la 42 de 66, pero el tío quería estar en este verano, verano 2026.
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0: Aunque vamos a retroceder al verano 2016, ahí nos espera Chema Rivas para refrescarnos este verano.

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1: El Dimo, John Chimmy, Live at Dimo. 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
1: Llévanos contigo donde quieras, ¿eh?, en este veranito. Los 40 Urban. Por cierto, este fin de semana tenemos nuevo single de Madonna, de ese Confessions 2, en el que nos encontramos también colabos como, por ejemplo, la de Fade. Esto es tremendo, ¿eh? También te lo conoces, evidentemente. Se llama Luna. Yo soy Félix Castillo. Buenas tardes.

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1: Tremenda unión, de Jay Wheeler junto a Omar Kurz, y tremenda unión la de Yorgaki. En su disco En Solitario nos encontramos algunas como esta con BL, Abusadora.
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2: Yo ya lo he dicho, creo yo, en los40urban.com, que nos han hecho ahí como varios vídeos preguntándonos qué canción creíamos que iba a ser la canción del verano. Ese dichábate. Pero también deberíamos añadir el pelotazo del argentino Biza junto al puertorriqueño Mike Towers. Esto es la 42 de 66.

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1: Fin de semana que va a marcar también mi compañero y amigo Ramsés López. Esta noche no te lo pierdas a las 9:08 en Canarias, en los 40 Old School, compartiendo con nosotros los que son parte de nuestra vida. En un momento llega Raúl Alejandro o Quevedo con Elvis Crespo, pero antes, cuando no era cantante.

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2: 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El león de la diasura, el incomparable. Yadiel, Nelly, el alma.

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9: Justin Quiles, J Balvin.

0: 5, las 4 en Canarias.
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1: 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Coño.

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0: minutos, nueva hora. Ya son las 6 y 3, una hora menos en el paraíso canario. Muy buenas tardes a todo el país, muy buenas tardes a todos y a todas. Espero que estéis estupendamente bien. Yo estoy con ganas, feliz, porque esta noche llega mi paisano a la capital.
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0: Eso soy yo, solo una chica de Mallorca que le empieza a entrar un poquito la morriña ahora que ya se acerca el verano. Pero esta noche tengo fe en que Rels B nos acerque un poquito más el sentimiento de isla en su concierto. Vamos ahora con Psycho. No entiendo.

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1: Hola Aitana, soy Sesh y yo también hago el ritmo de la calle.
2: Sí. Muy buenas noches, mi nombre es Carlos Morales desde el bloque FM. Chicas, hoy los tragos están a 2x1. Invita a tu amiga, pásenla bien y cuídense.
3: Ella no quiere.

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1: Hemos tenido recientemente a Saiko por el estudio de los 40 Urban y es todo un placer siempre recibirlo, siempre encantado con los 40 Urban y nosotros con él. Vamos con Patolas

0: Acabas de escuchar una nada más, el tema del puertorriqueño, el tema de Mike Towers. Y ahora nos vamos a poner un poquito nostálgicos, porque tú te acuerdas que a principio de año se decía mucho aquello de el 2026 es el nuevo 2016, ¿te acuerdas? ¿Verdad que sí? Que muchos influencers hablaron sobre eso y revivimos épocas pasadas. Bien, pues Chema Rivas nos trae una novedad que se llama Verano 2016. Quiero que subas el volumen para disfrutar de esto.
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1: Eso es, solo buena vibra. ¿Y qué otra cosa podemos esperar de un sábado tan espléndido como hoy, 4 de julio? Espero que estés estupendamente bien y que el ritmo de la calle te

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1: No sabes la ilusión que me hace ahora mismo presentarte la canción que viene a continuación. Y es que hay temas que siguen en el baúl de los recuerdos y cuando las recuerdas, las revives, se te viene esa sonrisa a la mente. Ozuna y Nati Natasha con

0: 7, las 6 en Canarias. 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
1: Arrancamos nueva hora, ya son las 7 y 3, una hora menos en Canarias, y además lo hacemos con el artista español con el que todo el mundo quiere colaborar, Columbia.
2: 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El año

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2: Es ya todo un clásico que las Music Sessions de Bizarrap sean tremendos éxitos. De hecho, este no es ninguna excepción. Desde 2021 llevan trabajando un poco en esta colaboración con Myke Towers. Llega el volumen 42 de 66.

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2: Hola, Aitana, aquí Relsby, yo también hago el ritmo de la calle. Un beso.
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3: El venezolano ha decidido contar con el colombiano para la única colaboración que tiene en su nuevo proyecto llamado Antes de que sea tarde, Abusadora.
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0: es el tema que acabas de escuchar de Kid Voodoo y de JC Reyes. Y ahora vamos con una canción que te sabes seguro. Además está siendo trending topic y más con el mundial que tenemos entre manos. Ganamos el último partido con la Roja 3-0. Tres pedazos de goles que pudimos celebrar con la canción de Quevedo y Elvis Crespo.
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0: Y que así siga siendo todo el mes de julio, por favor, que eso significarán buenas noticias.

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0: país.
1: Son las 8, las 7 en Canarias.

0: A mí no me vais a engañar. La gente es muchísimo más feliz en verano que en invierno. Y ahora que lo estamos empezando muchísimo más, la gente tiene las vibras muy arriba. Y en el ritmo de la calle lo sabemos. Por eso te espero en esta siguiente hora con tremendos éxitos. Por ejemplo, van a pasarse por aquí los legendarios con Wisin y Jay Cortez. Justo después, Ya Viva a traernos Por Ti. Y justo después, Quevedo y Linton con Ahora y Siempre. Venga, quédate.
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Posse, señoritas W, Jay Cortés, Hayes, los legendarios, soy el químico, el soporte del movimiento urbano. Ustedes saben ya.

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1: Yo no suelo hablar mucho de temas amorosos y menos en la radio, pero lo cierto es que el juego previo, en la primera toma de contacto, puede llegar a ser lo más divertido. La mujer más empoderada del momento en la industria urbana, Bad Gyal con Jay Álvarez.

0: Omar Kurtz, Ozy con Ñengo Flow, una colaboración que ha causado cuanto menos sensaciones. Forever Tugantel es el tema que acabas de escuchar en la número uno de los éxitos urbanos. Y nos vamos directamente ahora hasta Puerto Rico con Claren. Volvemos a viajar hasta el otro lado del charco para escuchar Dime Baby.
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0: placer estar acompañándote un sábado más con todo el ritmo de la calle, pero me tengo que ir pitando al concierto de Railsby. Podrás ver cosas en mis redes sociales, @itanajerez, con muchas zetas al final. Te quedas con mi compi, el faraón.
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1: Buenas noches a todos y todas, una semana más, bienvenidos a este repaso musical de éxitos de clásicos urbanos, los 40 Urban Old School. Durante 60 minutos ya las has escuchado, solamente música que recuerdas del género urbano, que seguro que te va a traer buenos recuerdos. Quiero hoy arrancar el programa número 94, que se dice pronto, mandando un saludo como siempre a los trabajadores, trabajadoras, esos currantes, esas currantes que estáis ahí cada sábado noche escuchando la Old School. Para vosotros y vosotras, que a lo mejor os queda un pequeño empujoncito, os voy a animar con música como, por ejemplo, Noche de Travesura, de Héctor el Father. Esa que dice, ¿y qué fue? ¿Y qué fue? De Don Miguelo. También Choca Choca, de Plan B. Y Daddy Yankee con Que se mueran de envidia. Entre otras muchas más. Como siempre, ya sabes que las vías de comunicación para añadir canciones a la playlist de los 40 Urban Old School es el DM, el mensajito privado de Instagram, arroba Ramsés López. Si quieres, sígueme y envíame un mensajito privado con esa canción Old School que no puede faltar. A lo mejor no puede faltar esta y ya está sonando. Wisin y Yandel con Abusadora desde el año 2009. Arrancamos hoy el capítulo 94. ¡Feliz sábado! Abusador.

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0: Este fue el primer éxito de Sebastián Yatra que pinchamos aquí en los 40 Urban y en el Old School no puede faltar, el programa del sábado. Bueno, tengo ya más música preparada, pero como siempre, un saludo también a los taxis, autobuses, a esta hora también incluso restaurantes y chiringuitos de playa que llevan los 40 Urban hasta las 10, 9 en Canarias, los 40 Urban Old School.
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0: Ellos, antes Daddy Yankee, la nueva y la ex, Baby Rasta y Gringo, no podían faltar con Meniegas y una bachatita como es la de Aventura, Dile al Amor. Bueno, oye, por cierto, si estás ahora mismo escuchando la radio por Pamplona, están a punto de arrancar los Sanfermines. ¿Y sabes qué? Que el próximo domingo, día 12 de julio, es decir, este domingo no, el que viene, estaremos en la Plaza de los Fueros, en San Fermín, con los 40 Urban, en una fiesta que no te puedes perder. Así que si vas a ir a los Sanfermines, que sepas que el domingo quedamos a las 9:30 de la noche en la Plaza de los Fueros. Ahí estaremos pinchando mucha de la música que cae cada fin de semana en los 40 Urban Old School.
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0: Llega Cosculluela.

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3: Hazme una recoleta de chapa en el 15, que hoy vamos para los transformadores. ¡Fuego! No.

0: de Campana. Y antes también, Sammy Il Falsetto con Ñengo Flow, Yo Sé Que Tú Quieres. Es una canción que pinchamos e incluimos en las sesiones de DJ cada fin de semana ya por donde vamos y que no puede faltar en el programa de clásicos urbanos, los 40 Urban Old School. Por cierto, millones de gracias a las miles y miles de personas que os conectáis cada fin de semana al directo, desde las 9 y hasta las 10, los 40 Urban Old School. Y también a las miles de personas que escucháis los programas anteriores. Sí, los que vamos haciendo cada semana los vamos recopilando dentro de la aplicación de los 40. También los recopilamos en la página web los40urban.com. En la pestañita de programas, tanto en la aplicación de los 40 como en los40urban.com, ahí puedes volver a escuchar los 40 Urban Old School. Bueno, llegamos prácticamente al final del programa de hoy. Como siempre, millones de gracias por estar ahí a la escucha. La semana que viene, el próximo domingo, estaremos en Pamplona, en los Sanfermines, en la Plaza de los Fueros, a partir de las 9:30 de la noche. Pero el próximo sábado haremos el capítulo número 95 de los 40 Urban Old School y yo te espero de nuevo en tu radio favorita.
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0: La última es para Juan Magán.

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2: Big One, apriétame los tornillos. Ahora, dale un chin de volumen. Que se reviente un chin. Así me está gustando. Así mismo.

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0: Las 11 en Canarias.
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1: El Dimo, John Chimmy, Live es Dimo. Tiene su corte igual que yo. 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

0: Son 8,99.
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0: La una en Canarias.
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